Ina Babylon. ...96.6 en la FM, Petardo al control. Estación Reggae al aire. 6 de junio, año 2026. 20 horas con 26 minutos. Y estamos desde las 20 horas acá, al sur de Alemania, en vivo. Fire Feed the Vatican, un tema que sonaba gracias a Max Romeo. The Super Ape Returns to Conquer, el nombre del álbum que viene sonando. We're in a Babylon, el nombre de la canción. Combinación Lee Perry con el Subatomic Sound System. Antes de Lee Perry, 1976, la versión sonando en LP. We're in a Babylon con Max Romeo. Casi estamos llegando a la mitad del programa del día de hoy. Y saludamos a todos los que se conectan a través de www.veste-vele.de en cualquier rincón del mundo. También sonaban The Gladiators, Rich Man, Poor Man, tema de Clinton Ferron, en versión acústica, y también del long play Back to Roots. Sonaban los Gladiators. Comenzábamos con Steel Pulse, del álbum Hand Words Revolution. Venía sonando Hand Words Revolution, el nombre de la canción, igual que el nombre del álbum, y también venía la versión dub. Así estamos comenzando el programa del día de hoy, 6 de junio, año 2026. Y comenzábamos con Steel Pulse, el tema Not King James Version. Seguimos con música, estamos comenzando. Seguimos con clásicos del reggae. Seguimos con Max Romeo.

Funky Reggae Party, Bob Marley and the Wailers. En 45 revoluciones por minuto. Estamos en la radio libre, Radio Vistevele. 20 horas con 52 minutos y nos acercamos a la parte final del programa del día de hoy. Estación Reggae al aire, Petardo al control. 6 de junio, año 2026.

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Tenemos señal para cualquier rincón del mundo. Suena música de Jamaica, reggae en todas sus variantes, música de bajo y tambor, Stricto Rocker sonando en LP.

sonaban los Abyssinians, Sata, The Best, edición en color rojo vinilo, arreglos de Cliff Hunt. Y vamos a cerrar con el tema Declaration of Rights. Así nos vamos despidiendo y agradeciendo a la gente que se conecta en esta frecuencia desde el sur de Alemania en la radio Wüstewelle. También sonaba Linval Thompson, el tema Ja Ja the Conqueror. Y otro clásico del reggae, Linval Thompson, con el tema I Love Marijuana. Kidus I Strictly Rockers también sonaba con el tema Graduation in Zion. Chase the Devil también venía sonando gracias a Max Romeo. La versión de Prince Jasbo Croaking Lizard.

para la gente que se conecta desde Tübingen. 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

21 horas con 40 minutos, estamos saliendo en vivo y en directo desde el Sudhaus al sur de Alemania en la ciudad de Tübingen. Es la radio Vistebele 96.6 en la FM y también por www.vueste-vele.de para cualquier rincón del mundo. Cumbia Dub Club al aire desde el año 2007, Petardo al control. Veníamos abriendo con este gran álbum llamado Train to Altiplano, Naya Vibes, con featuring de Kike Galdames y Matty Corns. Veníamos tocando la versión de Gussie P, el lado B del álbum Gratitude. Suena clásico de Colombia, la pollera colorada. Los corraleros de Mahahual. También el álbum Chicha Dub, trabajo de Lucky Salvadori y Chalart 58, el tema que sonaba El Forastero. Sonando música en LP, sonaba también el lado A de este gran álbum de la banda peruana de Lima, La Mente. Lo Justo, el nombre de la canción que hacíamos sonar en la programación musical de el día de hoy. También sonaba la cumbia boruca desde Lyon, Francia. La vieja escuela, la versión rebajada, sonido Dueñez. Llegando de lejos, también venía sonando la cumbia boruca en otro tema del álbum La Santa Suerte. Cumbia Dub Club al aire, seguimos avanzando en la programación.

Cumbia Monteriana también sonaba en la programación, el combo Sampuesano. Así estábamos haciendo sonar música de Colombia, clásicos de la cumbia colombiana. En clarinete, Lucho Bermúdez con el tema La Danza Negra. Y también venía de Lucho Bermúdez La Navidad Negra. La Danza Negra venía sonando en tres cortes. Del álbum Las Cumbias Más Lindas del Mundo, Jaime Llanos González, venía sonando precisamente el tema Navidad Negra, composición de José Barros. Y asimismo del álbum Cumbia y Gaitas Famosas, Discos Fuentes de Colombia, sonaba La Danza Negra en otra versión. Escucha la negra Celina.

Aníbal Velázquez y su conjunto. Sigan con música, 21 horas con 44 minutos. Seguimos en la programación Cumbia Dub Club al aire.

Y así nos estamos despidiendo del programa del día de hoy. Agradecemos a la gente por su sintonía. 96.6 en la FM, la radio Viste Vele. Cumbia Dap Clap al aire, petardo al control. Suenan los Mirlos desde el Perú. El tema La Danza de los Mirlos en tres versiones. También venía sonando Afro Sound. Y del álbum The Roots of Chicha, Psychedelic Cumbias from Perú, venía sonando también la versión original, La Danza de los Mirlos. Con esto estamos cerrando el programa del día de hoy. Aún tenemos 2 minutos y vamos a hacer sonar un último tema. Nos despedimos, gracias por su sintonía. Vamos a cerrar con algo de Boogaloo. Esto es Mongo Santa María, Watermelon Man. Hasta la próxima semana, gracias.